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2: Hola a todos, yo soy Katherine Lerijet y estás escuchando Brilla en tu Esencia por Norte 800 AM. El día de hoy tenemos aquí un invitado especial que se llama Jonah Santos y él es un organizador de orfanatorios. Nos viene a platicar un poquito sobre ese mundo de los orfanatorios y qué podemos aprender sobre eso, porque él, como ya tiene unos años así en esta área, pues está muy conocido en estos orfanatorios. Le damos la bienvenida a Jonah.
3: Hola, mucho gusto. Gracias, Katy, por tenerme aquí en tu radio el día de hoy. Y sí, gracias a Dios, llevamos más o menos como 2 años yendo a orfanatos. Y la verdad, sí, es algo que te brilla, que te vuela la mente cada vez que tú puedas.
2: Sí, y es tan bonito saber que hay como organizadores que van a los orfanatorios así muy seguido. Te podría preguntar como, ¿a cada cuánto vas a un orfanatorio?
3: Vamos una vez al mes. Y siento que más que nada vamos porque la primera vez que fuimos, en realidad, de que nos estaba comentando la persona que antes de que nosotros fuéramos no tenían mucho que comer. Entonces después, antes tal vez podía pensar como tal vez 2 veces al año o tal vez como cada 2 meses, pero ahí fue como que no, una vez al mes porque hay mucha necesidad.
2: Sí, yo siento como que he visto a varios como organizadores que lo hacen como costumbre una vez al año, ¿no? Como por ejemplo los días festivos o fechas así importantes que no van muy seguido y es muy como complicado saber que esas personas no tenían nada que comer. O sea, ¿cómo te sentiste en ese momento?
3: O sea, en ese momento fue más que nada como que Dios lo puso en mi corazón de que es tiempo de ir a dar a los necesitados, porque desde muy chiquito es algo que quería hacer.
2: Sí.
3: Y en ese momento cuando fui fue como que wow, o sea, por hacerle caso a Dios me di cuenta que sí hay mucha necesidad, y fue como que me di cuenta que hay mucho más allá de lo que nos podemos dar cuenta. O sea, era sí, de que yo estaba bien cómodo en la casa y ya después viendo esas necesidades como, oye, tengo que hacer algo al respecto, no nomás los puedo dejar así.
2: Sí, o sea, no nomás puedes estar ahí en la casa, o sea, sin hacer tu parte, ¿no? Sin servir a esos niños. Y como, por ejemplo, ¿has visto el cambio desde, como por ejemplo, hace 2 años hasta ahorita? O sea, ¿has visto un crecimiento en las donaciones o como, por ejemplo, también en los niños, cómo los ves a ellos?
3: Sí, siento que como, por ejemplo, en las donaciones es como, a veces es como la marea, a veces hay más, a veces hay menos, pero al final siendo lo que sí ha crecido es como las personas que han ido constantes, porque antes era como, íbamos 20 y luego después iban 2, íbamos otros 10 y luego después 1.
2: Sí.
3: O sea, hay cositas así, pero las personas que han estado yendo ya han sido personas que han ido, se han mantenido constantes.
2: Sí.
3: Y con las donaciones realmente hay veces que sí, o sea, podemos llevarles más cosas o hay veces que no, pero... Y, por ejemplo, el crecimiento que los niños han tenido. Antes, las primeras veces que ibas no te conocían y tal vez tú te quieres poner a platicar con ellos y cositas así para ver cosas que han pasado y simplemente nomás para platicar con ellos. Y al principio no se querían abrir contigo.
2: Sí.
3: Y ahora ya sí es como que abren su corazón o ya te reconocen y te sientes como en casa. Es como si, no sé, tuvieras un viaje largo y regresas a tu casa.
2: Ay, sí. Sí, y es muy importante también para los niños tener algo constante, ¿no? Es como algo de su crecimiento, algo de su desarrollo personal. Yo creo que también tener a esas personas que son líderes, que son personas que ellos pueden like look up to, que se inspiran por ti, ¿no? Sí. ¿Alguna vez un niño te ha dicho como que yo quiero ser como tú cuando sea más grande?
3: Precisamente no, pero sí veo como cada vez que vamos nosotros como que sí te siguen los niños, Isai. Hay veces como que los niños son como... No sé, o sea, a veces les da pena

0: Sí, como poco a poquito agarran la confianza también, sí. ¿Verdad? Porque me imagino que estos niños también han pasado por muchas cosas que no es tan fácil para ellos confiar en las sí. personas, ¿verdad?
1: Sí.
0: Sí, y también como te quería preguntar en el aspecto de... ¿Cómo fue la pregunta? en el aspecto de como las personas que van y sirven, o sea, ¿qué tienen... su rol ahí cuando van a los orfanatorios, o sea, ¿qué hacen?
1: O sea, como por ejemplo, la dinámica que siempre vamos es que siempre les llevamos comida, obviamente postres, siempre les llevamos palabras, o sea, para hablar con ellos y luego sí. también cantamos, alabamos a Dios. Entonces, de que siempre tratamos de incluirlos, de que como por ejemplo, cuando estamos sirviendo la comida, como uno de los orfanatos que vamos a ir 60 niños, entonces es como que, oye, de que ayúdenme a pasar los platos, ayúdenme a servir de agua y así, y a la misma vez para que los niños se sientan como que están en un restaurante. Les decimos a los niños como, oye, si ocupan algo, lo que sea, levanten la mano.
0: Sí.
1: Y así es parte de, o sea, como todos, o sea, o hay veces que estamos quebrando la piñata, entonces de que le digo a alguien, hey, me ayudas tú como en la fila de las niñas, obviamente a las niñas con las niñas, y luego a los niños como, oye, tú me ayudas con los niños. Y sí. también nos ponemos como, o sea, sí hay un tiempo como para comer, para el pastel, para eso, pero también a veces como hay un tiempo free time casi,
0: sí.
1: un tiempo libre donde nos vamos y estamos jugando como fútbol y así, entonces de que todos nos sentimos como incluidos, o sea, las personas como las personas que van, como los niños, pues nadie se siente sí. como fuera.
0: Sí, nadie se siente así como que left out, ¿verdad? Sí. Porque todos están incluidos y es tan importante como pasar ese tiempo con ellos. Me imagino como que cada vez que van es como un día de, no sé, de divertirse y, sí. y a la vez como olvidarse de lo que están pasando, ¿sabes?
1: Sí.
0: Como un distraction que puedan tener. Y en esos momentos como... que están así como compartiendo como casi como familia, ¿no? En tiempo de comer, o sea, ¿qué hacen antes y después? O sea, los niños sí son muy respetuosos en esa forma de que piden cada cosa como quieren.
1: Sí, hasta eso que sí, porque una de las primeras veces que fui, o sea, les sí. servimos la comida y usualmente oramos por la comida, le damos gracias por la comida, pero... Los vi a los niños como que no estaban comiendo y le pregunté a uno de los líderes de que, oye, ¿por qué no están comiendo? Me dijo, oh, es que nosotros les decimos cuándo pueden empezar a comer. Y entonces eran como muy respetuosos de eso, o sea.
0: Sí.
1: Siento que a la misma vez, como ya hemos ido más veces, a veces como que agarran un poco más de confianza, pero hasta eso siempre son muy respetuosos de que
0: sí.
1: te levantan la mano si quieren algo más o te dicen gracias como cada vez que ya les llevas algo. O cuando te vas a ir, de que ya se acabó el día de todas las actividades, es como, oye, gracias por venir, gracias por todo lo que traen y eso. Entonces sí son, la verdad, sí. gracias a Dios, sí son muy como respetuosos y, sí. y hacen caso.
0: Sí, la verdad, como una vez que yo fui, o sea, me sorprendí mucho como las personitas, o sea, son niños y ya saben como todos los manners, saben cómo ser bien respetuosos y es algo muy importante porque también podemos ver como, por ejemplo, a los que tenemos alrededor y a veces no van a tener esos mismos valores o no sé, como esas mismas educaciones, ¿verdad?
1: Sí.
0: Pero ahí como los tienen muy en orden, ¿sabes? ¿Nos podrías contar cómo los tienen, no sé, muy organizados o con esos valores? ¿Cómo cargan los líderes ahí?
1: Sí, no, o sea, los orfanatos que hemos ido, gracias a Dios, como han sido cristianos, entonces siento que a la misma vez les han enseñado como esa disciplina de que, oye, pues hay que mantener nuestro hogar limpio, o sea, hay que tener una educación y como la una de las veces que fuimos y entramos a ver sí. los cuartos, tienen un pizarrón, como un pizarrón para el cuarto de las niñas, un pizarrón para el cuarto de los niños, y ahí tienen como los labores que ellos tienen que hacer, como a este niño le toca, no sé, a Johnny le toca limpiar hoy,
0: sí.
1: y luego al otro le toca limpiar otra área y cositas así, entonces de que a la misma vez como tienen una hora, como las primeras veces que obviamente que fui, me dieron como el horario de que, oye, mira, ellos desayunan a esta hora, comen a esta hora, cenan a esta hora, entonces de que tienen una campana también, y que a los niños no les tienes que decir como, ah, es hora de comer, tocas la campana y sí. ya luego van, entonces siento que les... Me imagino, o sea, al llegar ahí no tener papás es como un poco de desorden, pero ahí llegan y ya los niños tienen como una estructura, un orden, saben a qué horas van a la escuela, a qué horas a hora de comida y cositas así, les ayuda a estar más disciplinados.
0: Sí, yo creo que también eso es algo muy importante, ¿no? De tener, como por ejemplo, sus vidas pueden hacer como un desastre llegando ahí, pero como que ya ese orden los tienen muy alineados para que en el futuro, o sea, no fallen,
1: sí.
0: ¿sabes? Y no sé si sabes, no sé si nos

0: puedas contar, Jonah, como, por ejemplo, ¿qué son los siguientes pasos para esos niños como en el futuro, sabes?
1: Sí, gracias a Dios, como sí. Ese orfanato de verdad es muy bendecido, porque ahí está en Rosarito, ahí sí. Son 60 niños, pero cuando ellos van cumpliendo la mayoría de edad o ya están como a punto de graduarse de la preparatoria,
0: sí.
1: De que hay otro orfanato de ese mismo lugar en el Soler. Entonces, en vez de cuando cumple la mayoría de edad, nomás es como, sabes que ya te tienes que ir, sí. De que los mandan allá al Soler y ellos les ayudan como con la escuela, les ayudan y aún así ellos siguen trabajando. Como por ejemplo, este último mes en mayo,
0: sí.
1: Fuimos a ese orfanato y ahí es donde personas, como por ejemplo, había un niño que había conocido en Rosarito y ahora está acá. Entonces, okay. De que ellos les ayudan para que sigan estudiando, para que sigan en el trabajo, no nomás es como cumplen la mayoría de edad y ya se tienen que ir, o sea, no, o sea, les dan ese seguimiento, obviamente, para poder equiparlos lo más posible. Pues, y ahora que van a ser adultos, para que ellos puedan emprender.
0: Sí, es muy importante, ¿verdad? Y como comentas, has visitado a este que está en el Soler.
1: Sí.
0: Y has como convivido con ellos. ¿Qué metas tienen estos niños para sus vidas?
1: Como por ejemplo, pues todos están como estudiando. Hay unos que apenas están graduando en la preparatoria. O sea, no son muchos, pero todos es como quieren... Como por ejemplo, el otro día estaba hablando con un muchacho y era que él quiere ser dentista, entonces quería tener su propio consultorio y cositas así. Entonces es como puedes ver la estructura que le brindaron, me imagino, desde que estaba chico, desde que llegó al orfanato, de que hey, tal vez antes no conocía eso, pero ahora ya tiene aspiraciones de que quiero ser un dentista y quiero tener mi propio consultorio. Y hay otros pues que tienen diferentes carreras que quieren estudiar, pero eso me llamó mucho la atención. O sea, no nomás aspiraba como un trabajo o lo que sea, o sea, él quería tener algo propio.
0: Sí, una carrera.
1: Sí.
0: Y eso es muy, como se puede decir, inspira a uno que escucha eso, porque también, por ejemplo, los que estamos aquí en los Estados Unidos, escuchamos que a lo mejor los orfanatorios, ya en cuando están a esa edad que se tienen que retirar, pues ya como que no le dan tanta estructura como a las vidas de estas personas. Y es como... Me inspiro de eso, de que los orfanatorios también en Tijuana, pues sí te dan ese paso, sí te dan esa carrera. Y también por, no sé, estando como en Cristo, siento como que ellos sienten que lo pueden hacer, ¿verdad?
1: Sí, gracias a Dios. Es como ese orfanato lo encontré porque mi abuela fue. Uh-huh. Y después cuando ya Dios me estaba moviendo mi corazón de que es hora de que tú vayas. O sea, y es unos amigos de la familia, entonces... De que realmente puedo ver esa estructura o puedo ver cómo en sus paredes de sus cuartos y todo tienen como versículos o en el comedor, entonces de que han brindado y puedes ver como a pesar de las cosas que ellos han pasado, o sea, realmente los niños siempre están como con una sonrisa o siempre tienen como esa alegría, pues por lo que les han sembrado de Jesús.
0: Sí, y por ejemplo, ¿cuánto trabajo tienen que hacer los líderes de esos orfanatorios? O sea, ¿cuánta responsabilidad tienen encima de ellos?
1: La verdad, tienen, es como si fueran sus hijos. O sea, porque es como... Hay personas que viven ahí, obviamente, con ellos. O sea, de que se la pasan con ellos. Es alimentarlos, es solventar los gastos, es llevarlos a la escuela. Pero no nomás cumplen como con los requisitos, sino también les dan cosas... O sea, van como a la milla extra. Porque como, por ejemplo, hay veces que van personas... Y ellos como tratan de buscar a personas que vayan a cuidar. O sea, como por ejemplo, la primera vez que fui, había un grupo de doctores. Hay veces que van un grupo de dentistas. Hay veces que van misioneros también de otras partes.
0: Sí.
1: Que les ayudan como a construir, les llevan juguetes y así. Pero también hay como, por ejemplo, los llevan a clases de surf. O sea, para surfear, porque como están en Rosarito y les queda cerca. Los llevan a clases de boli y cositas así. Entonces, de que no nomás es como, vamos a darle lo mínimo, como nomás comida o así. O sea, buscan darle como... O sea, darles la extra milla de lo que ellos le pueden brindar.
0: Sí, y todo eso es gracias como a las donaciones y a los que como aparten a estas personas que vayan a hacer estos servicios.
1: Sí, o sea, todo es gracias a eso. Y aparte, como pues ya como desde un principio, no sé, ponle tú, yo fui hoy y luego yo conozco a personas como, oye, estoy interesado, no sé, soy un maestro y quiero enseñar. Es como, oye, puedes ir a este lugar. Entonces siento como poco a poquito, o sea, va uno después y como... Tú sigues hablando de eso, como por ejemplo, siento que esto que estamos haciendo tal vez va a inspirar o va a querer que otras personas nuevas vayan. Y entonces es a base de donaciones y a base de personas que tienen ciertos talentos y quieren ir a brindarlos y dárselos.
0: Sí, también como donar su tiempo, ¿verdad? Sí. Y es pasar ese tiempo con esas personas también, pues, para inspirarlos a qué carrera también quieren hacer, porque pues de ahí agarran el ejemplo y es muy importante como guiarlos con el ejemplo también. Como a cada niño se le va a ocurrir, ah, yo quiero ser, no sé, un astronauta y lo va a hacer. Sí. Sí, y también, Jonah, te quería preguntar sobre como, por ejemplo, ¿qué tanto te ha como llenado esta experiencia de ir a los orfanatorios? O sea, tú llegas ahí a inspirar y hablar, platicar con ellos, a platicar vida, pero, o sea, ¿te ha dado algo en regreso a ti?
1: Sí, o sea, siento que cada vez que vamos, muchas veces pensamos como que nosotros vamos a ir a llevarle algo, pero al final ya sales más lleno tú, porque simplemente, o sea, valoras como todo lo que tienes, o sea, valoras de que algo que me llamó, no sé por qué siempre digo eso, pero se me queda muy clavado como muchos de los niños no han ido a Disneyland y nosotros a veces, sí, como yo he ido muchas veces, entonces es como, wow, o sea, qué privilegio, o sea, el tener tu propio cuarto, el ver todo lo que tus papás han hecho por ti, te lleva a valorar muchas otras cosas, porque sí, es como que, wow, o sea, te das cuenta de que hay mucha necesidad y a veces como nada más estamos viviendo nosotros nuestro día a día, que se nos olvida que hay mucha necesidad afuera. Entonces sí, voy y la verdad regreso mucho más lleno yo que ni siquiera lo que yo les pueda brindar a ellos, porque en agradecimiento, de que real, en amor, en saber de que hay veces que tengo problemas, pero después piensas como los niños y es como, ah, no, o sea, de que sí, si veo los niños que están súper felices a pesar de sus circunstancias, sí, yo sé que yo puedo también, porque pues gracias a Dios.
0: Sí, la verdad que sí, o sea, uno está entre medio de los problemas y los niños así como muy inocentes, o sea, también eso es muy importante, ¿no? Guardar su inocencia y, sí, y siempre como estar alegres, porque eso es lo que les va a llevar durante toda su vida, ¿sabes? De que ellos a lo mejor van a decir, pues yo, gracias a Dios, o sea, yo estuve como tranquilo, así feliz estando con Dios durante todos estos momentos, que a lo mejor uno lo puede ver así muy, muy feo, muy duro en estos niños. También te quería preguntar, Jonah, sobre como, por ejemplo, empezaste esta organización hace 2 años, pero ¿qué planes tienes como para el futuro?
1: Sobre esta organización, sí, en específico, es como obviamente creyéndole a Dios. O sea, ahorita estamos yendo a Rosarito y hay veces como con esa misma organización, no solamente vamos a orfanatos, hay veces que una vez, como por ejemplo, organizamos para ir a un hospital de niños. Sí. Pero desafortunadamente nos habían comentado que iban a haber niños ahí, pero solamente eran como por citas. O sea, entonces no había muchos niños. Entonces en ese momento teníamos muchos juguetes y era como que estábamos buscando ahí dónde vamos a llevarlos.
0: Sí.
1: Y al final fuimos a un albergue, o sea, de migrantes. Ajá. Y ahí pudimos como ir a llevar muchos juguetes también. Entonces no solamente nos basamos en los orfanatos, o sea, sí, esa es la prioridad, sí, pero también vamos a veces como a hospitales a llevar comida, a orar por la gente ahí. Ajá. Entonces obviamente, o sea, yéndonos a futuro es no solamente basarnos aquí en Rosarito, sino creyendo a Dios para poder ir a más lugares, a más países y así ir poco a poco a compartir, porque de lo que hemos notado y hablando con los niños o hablando, sí, literalmente con personas que antes estaban en un orfanato y ahora ya tienen su propia vida, de que ellos hablan de que lo que más atesoraban en su corazón no era como las cosas que tú les podías llevar, sino el tiempo que tú podías pasar con ellos, o sea, el tiempo, esa dedicación, el jugar y convivir y solamente tomarte el tiempo a platicar con ellos. Entonces eso mismo queremos llevar como a otros lugares. Y obviamente tal vez estar aquí en San Diego, pero que haya muchas donaciones y decir, ¿sabes qué? No puedo ir tal vez, no sé, a Los Ángeles, pero oye, ¿sabes qué? Sí. Tengo cobijas, tengo dinero que podamos mandar. Y entonces obviamente es como creyéndole a Dios, cosas muy grandes.
0: Sí, y ojalá como en el futuro, que como comentaste de que estás muy afortunado de ir a Disneyland o ir a diferentes partes aquí también en los Estados Unidos, de que en el futuro a lo mejor quizás hasta podrías llevar todos los niños, sí, sí, todos los 60 niños a Disneyland,
1: sí,
0: y también te podrías hacer como famoso así de, no sé, de que ay, el organizador que los lleva a Disneyland.
1: Sí, sí, sí, muy padre, la verdad.
0: Sí, como ahí también, qué tan importante también es social media, ¿no? Sí. O sea, de hacer los anuncios, como por ejemplo, tú tienes tu social media, ¿cómo se puede decir?
1: La cuenta.
0: Ajá, tu cuenta de social media, o sea, ¿cómo la manejas?
1: pues la cuenta se llama Ten Feja Faith y solamente, o sea, al principio obviamente empezó como para anunciar, como para mis personas cercanas que yo conocía a mis amigos, para decirles, hey, voy a ir a un orfanato, se aceptan donaciones, y, o si no tienes donaciones y nomás quieres ir, de que eso también es válido, o sea, porque como les digo, o sea, los niños valoran mucho como tu tiempo y esa convivencia, entonces así empezó y cada vez que vamos, o sea, si nos gusta como tomar fotos o videos del tiempo ahí, porque también es como las personas que donan que sepan como que el dinero se está usando para eso y no para algo más. Y al igual, o sea, gracias a eso, a los posts, de que impacta a otra gente que después gustan ir también. Como por ejemplo, hay veces que he subido cosas y después personas me mandan mensajes de que, oye, ¿puedo donar algo? Oye, ¿puedo ir a algo? O como por ejemplo, tengo otro amigo que también tiene un proyecto aquí en San Diego de ir a darle comida a los homeless. Y como por ejemplo, el otro día subí eso. Ajá. O sea, darle comida a los necesitados, subí eso. Y fue como cuando tú me mandaste mensaje de que, oye, quiero ir a esto. Otro amigo también lo subimos y es como, oye, me gustaría ser parte de esto. Entonces, al publicar eso, de que primero es para anunciar, oye, se aproxima este evento, esta obra de caridad, y luego después es como para ver y que las personas puedan experimentar y cada vez, o sea, puedan vivir un poco de lo que está ahí a través de como las fotos y videos y así.
0: Sí, como literalmente estar ahí en persona y tener esa como experiencia, ¿no? Ahora tenemos que cortar a corte comerciales y estás escuchando Brilla en tu Esencia por Norte 800 AM.
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0: Ya estamos de regreso aquí en Brilla en tu Esencia por Norte 800 AM. Yo soy Katrin Derijet y aquí seguimos. Y como nos comentas, Jonah, ¿cómo se llama como la organización que tiene tu amigo?
1: Se llama Be the Light Project San Diego.
0: Ok. Sí. Y es muy importante también como ese... ¿Cómo se dice? Esos connections.
1: Esas conexiones.
0: Sí, pero tenía otra palabra. Pero bueno, sí, esas conexiones con otras personas que también tienen... No sé, ayudas para la gente que también están muy necesitadas, ¿verdad? Especialmente aquí en San Diego con los que no tienen casa o así recursos para comer. Es tan importante. ¿Has planeado como hacer como un non-profit así en el futuro, así como para ayudar a la gente en necesidad?
1: Sí, la verdad sí. Últimamente siento que he visto un poco más para los requisitos y cosas que tengo que hacer para poder hacer un non-profit. Y al igual, o sea, como por ejemplo, como estábamos hablando hace un poco de que, oye, tal vez yo no pueda ir, pero tal vez pueda donar ciertas cosas.
0: Sí.
1: Y sí, o sea, porque siento que, como por ejemplo, pues, no sé, tengo ya mi non-profit y personas me han donado para los orfanatos, pero a la misma vez es como, oye, yo sé que esta persona tiene un proyecto también, oye, ¿sabes qué? Mira, tal vez aquí te va esta comida o aquí te va este dinero para que lo uses. Y pues poco a poco así se va creciendo. Entonces sí, es como apoyar en todas las áreas posibles.
0: No, sí, la verdad que sí, también como se van conociendo y van creciendo más. Y también Jonah, ¿cuáles son como los recursos más necesitados ahorita en estos días? O sea,
1: Lo primordial siempre es comida, pero también como cosas de higiene personal, porque muchos uh-huh. es como, por ejemplo, para las niñas en el orfanato, como toallas sanitarias, también es como desodorante, pasta, cepillos de dientes, champú, sí. Entonces siento, es como, obviamente comida es lo primordial, sí. pero también como los productos de higiene personal y pues productos de limpieza para los orfanatos, pero es para, como por ejemplo aquí en Nansan, para las personas que no tienen un hogar, es como uh-huh. cobijas, ropa y cositas así.
0: Sí, ok. Entonces, pues también si quieren donar todas estas cosas, es muy importante. Como por ejemplo, todos podemos pensar en juguetes o así sí. para los niños, ¿no? De que, ay, pues ocupan algo para divertirse. Sí. Pero la verdad es que hay muchas otras cosas que son más importantes sí. que eso. Y como dices, les gustan compartir el tiempo con uno. ¿Qué actividades hacen durante como un orfanatorio así de, no sé, para pasar el tiempo juntos? Como dices que comen juntos como familia, ¿sabes? Sí. Entonces, ¿qué actividades pueden hacer con ellos?
1: Sí, hemos hecho como varias actividades, como por ejemplo, esta última vez que fuimos en mayo, uh-huh. o sea, como éramos varios, entonces varios voluntarios y varios niños, hicimos como cuatro equipos.
0: Sí.
1: Y de que teníamos diferentes colores y era como, a ver, equipo uno haga, tienes el color rojo, otro equipo verde, otro azul y sí. otro de otro color. Uh-huh. Hicimos equipos para que cada uno hiciera como una bandera. Okay. Entonces más o menos ya era como su propia familia, de que oye, y luego después hicimos un concurso a ver cuál tenía la mejor bandera. Entonces uh-huh. ese era un proyecto como un equipo, como hacer arts and crafts, o sea, tipo hacer algo de arte. Y luego después hay veces que hemos llevado igual pinceles para que y les damos como un lugar, una pieza donde puedan pintar. Uh-huh. El igual ahí se ponen a pintar, o también es como jugar voleibol, jugar fútbol y así. Pero algo que siempre hacemos es como les compartimos palabra de Dios y al igual pues cantamos todos juntos. Eso sí es como las otras cosas, hay veces que lo hemos hecho, pero lo que sí es de ley es que siempre hacemos, o sea, es platicar sobre Dios y luego cantar.
0: Sí, ¿y alguna vez ellos te han como sorprendido con una actividad así de que ellos te, no sé, te hacen un show o algo?
1: Sí, realmente sí, uno de los orfanatos que hemos ido, o sea, hay veces que nosotros cantamos, pero esta vez, los encargados me dijeron, oye, los niños tienen algo preparado para ustedes.
0: Sí.
1: Y de que literalmente tenían un escenario y micrófonos y ellos cantaron y sí. así, como por ejemplo, me dio mucha risa porque en una canción era como de amor. Ajá. Y de cuenta que los niños, o sea, eran solamente hombres los que estaban bailando, o sea, niños entre, no sé, 8 a 12 años.
0: Sí.
1: Y era una canción de amor y se acercaban a las muchachas y les pedían su mano, así como si fuera algo romántico. Entonces sí, como me sorprendió y fue algo como que ellos mismos le enseñaron ahí como a bailar y a cantar y así.
0: No, sí, es algo muy lindo, ¿no?
1: Sí.
0: Y me imagino que no lo esperaban, así como que, ay, ¿tienen algo preparado para nosotros? O sea, ¿qué puede ser?
1: Sí.
0: Ay, y me pongo a pensar, o sea, ¿cuánto tiempo se pusieron a preparar para este momento, sabes?
1: Sí.
0: De que es como cuando al siguiente día tienes como un, no sé, un show, un rehearsal o algo así, se ponen a practicar toda la semana y luego hasta que llegue el día.
1: Sí.
0: Ay, es muy lindo saber que los niños también como les quieren dar algo de regreso. Y como por ejemplo, ¿alguna vez un niño te ha dicho, como alguna vez un niño ha dicho como que, ay, no quiero comer esto, así muy picky?
1: Sí, la verdad sí ha habido niños que nos han comentado como, oye, es que me gusta mejor. Usualmente llevamos sí. pizza y espagueti y así, ¿no?
0: Uh-huh.
1: Y una vez un niño sí dijo como, es que no me gusta esta pizza. Y ya simplemente en esos momentos pues tienes que tomar como en consideración como, tal vez para la otra podemos traer como otro tipo de comida por el momento para uh-huh. decir niños como, perdón, no sabíamos, pero para la próxima te traemos algo más. Pero como sí. siempre también hay dulces y hay postre que llevamos siempre como pastel, galletas y así. Como uh-huh. que a la misma vez es como que dicen, ay, no pasa nada, tengo otros postres o sí. cositas así.
0: O no pasa nada, ahorita me como una leche y unas galletas.
1: Sí,
0: sí, no, la verdad que es algo increíble como pasar el tiempo con ellos. Jonah, también te quería preguntar como, por ejemplo, cuando recién llegan como los niños, ¿cómo es ese procedimiento? O sea, cuando llegan a los orfanatorios.
1: Como por ejemplo a los orfanatos que vamos, hay veces que me ha tocado que la encargada me dice, este niño acaba de llegar el día de ayer, o este niño lo dejaron aquí, porque en ese orfanato no solamente son niños que no tienen papás, pero hay veces que sí tienen papás, pero sus papás tienen muchos hijos que no los pueden, no tienen dinero para poder como sostenerlos, entonces van y los dejan ahí, no sé, de lunes a viernes, y luego ya pueden pasar por ellos el fin de semana. Entonces a la misma vez es como obviamente el protocolo del DIF que les mandan niños, pero hay veces que también son como niños voluntarios, o sea, que llegaron, que sus papás los trajeron y era como que, oye, ¿sabes qué? Pues no los puedo mantener, aquí están estos niños. Entonces son como los dos procesos, como el DIF, que niños que son quitados de sus papás porque estaban en situaciones, pues, en riesgo.
0: Sí.
1: Y hay personas que literalmente, pues, sus papás van y los llevan y dicen, ¿sabes qué? Pues, pero a la misma vez, a veces que los fines de semana van por ellos o van y pasan tiempo con ellos o en las vacaciones o así.
0: Sí, como por ejemplo los niños que como son del DIF, ¿no? ¿Alguna vez te han dicho como que, ay, pues yo pienso que sí, mis papás regresarán? O sea, ¿tienen esa esperanza que pueden regresar a casa?
1: Sí, siento, porque una vez me tocó, quería orar con un niño, ¿no? Y entonces era como, oh, ¿qué? ¿Cuál es alguna petición o qué es una necesidad que tienes para Dios? Y me dice, pues por mi familia. Y le pregunté como, oh, ¿dónde está tu fe? Y me dijo, no, pues no sé. Okay. Entonces sí, siempre como que mantienen una esperanza
0: una
1: de
0: esperanza.
1: Poder volver, sí, a ver a sus papás, pero a la misma vez siento que ya estando ahí, pues crean su propia familia y como Dios le da como esa paz de que, oye, aquí has encontrado una buena familia, gracias a Dios.
0: Sí, por ejemplo, ven a Dios como a su papá.
1: Sí.
0: Sí, ¿verdad?
1: Sí.
0: Como tienen esa como tranquilidad de que ellos pueden descansar, o sea, en los brazos de Dios.
1: Sí, por eso mismo es como cada vez que nosotros vamos, o sea, ninguno de nosotros que vamos somos perfectos. O sea, sí, hemos experimentado y hemos tenido cosas que tal vez ellos puedan anhelar, ¿no? Como, ah, aquí es que quiero un papá o una mamá.
0: Uh-huh.
1: Quiero esto, quiero tener mi propio cuarto, quiero poder tener más dinero. Pero sí, nosotros siempre que vamos, les vamos y les decimos, oye, mira, tal vez no tenemos las mismas circunstancias que tú, pero sabemos que aunque tú puedas tener todo, si no tienes a Dios, aún así te va a faltar algo. Entonces siempre, sí, les tratamos de hablar de eso, de que sabes que lo único que vas a necesitar para poder tener esperanza y salir adelante, pues va a ser Dios.
0: Sí, la verdad que, como por ejemplo, yo, mi corazón así es, yo siento que es muy grande, porque como cuando yo fui, tuve a una niña que no me quería soltar. Y es algo así como muy impactante para mí, porque pues estas personas, no sé si lo están haciendo porque pues quieren una casa o porque realmente se sienten así, ¿verdad? Pero de todos modos, como que me dijo, ay, ¿me llevas contigo? Y yo, sí. O sea, si yo tuviera el dinero y como, no sé, el espacio también en la casa, o a lo mejor también la madurez, ¿no? Pero yo totalmente, yo lo haría. Y de que nomás la conocí en unas horitas. Y sí, es como que sí, sí, sí te llevo. Sí. Y es algo muy complicado.
1: Sí, porque como por ejemplo una de las últimas veces que fuimos, una niña estaba llorando de que como no se vayan. Y obviamente pues te parte el corazón.
0: Uh-huh.
1: Pero a la misma vez es como, te da como más esperanzas y como más ánimos de que, ah, ¿sabes qué? Voy a tratar de brindarles más cosas, o ¿sabes qué? Antes de venir voy a tratar de prepararme más, voy a tratar para traerles más postres o para traer más gente que les pueda hacer más actividades. Y obviamente, pues sí, o sea, tal vez en el momento, ¿sabes? Digas como, chino, o sea, no me puedo llevar obviamente todos estos niños,
0: sí,
1: pero a la misma vez, como cada vez que tú vayas, como darles absolutamente lo mejor que tú les puedas dar.
0: Sí, y es algo muy importante, ¿no? De que pues pasar el tiempo con ellos y estar presentes. O sea, no nomás puedes ir y estar en tu teléfono. O sea,
1: sí,
0: tienes que prestarles ese tiempo. O sea, es muy poquito tiempo. Y pues sí, como te digo, a mí me gustaría tener eso a todos los niños, no sé.
1: Sí.
0: Y me imagino que también las personas que están así, los líderes que están ahí constantemente, como dices, los ven como sus hijos. O
1: sí,
0: sea, ellos sí tienen un corazón así muy grande para poder estar sirviendo de esa manera y no nomás verlo como su trabajo, pero como dices que van la mía extra y, o sea, también los niños lo sienten, ¿verdad? Tienen una buena conexión,
1: sí,
0: y relación con los líderes.
1: Sí, porque lo puedes ver en la manera como los niños son como disciplinados, porque pues obviamente usualmente una persona, si nosotros como,
0: sí,
1: humanos tenemos disciplinas porque no sea una autoridad, que es como nuestros papás, o si no era tu papá, era tal vez tu abuelita, tu tío, o alguien siempre como te está imponiendo,
0: uh-huh,
1: esa disciplina. Y en este caso veo como los niños miran a los líderes como su mamá o su papá, porque les proveen no solamente el cuidado de que, oye, pues aquí está tu alimento, aquí está tu esto, hay que mantener limpio, pero también,
0: sí,
1: como esa disciplina o ese cariño o ese amor de que, oye, ustedes lo van a poder, de que ustedes son capaces y así. O sea, por eso mismo podemos ver cómo ellos les dan ese apoyo de que no solamente cumple la mayoría de edad, ya se van, sino es ellos cómo les importa lo que van a hacer después, que también por eso es que tienen el otro orfanato para que sigan estudiando. Entonces, uh-huh. O sea, realmente es como el círculo completo.
0: Sí.
1: Es como llegan, como casi recién nacidos, a veces sí. Que ya tienen cierta edad, pero no solamente se basan y se preocupan por darle alimento y un hogar, sino también darles un futuro, pues. Uh-huh. Y eso se me hace muy lindo.
0: No, sí, claro que sí, es algo muy importante. Jonah, te quería preguntar también, ¿cómo cuántos orfanatorios has asistido en estos últimos 2 años?
1: Hemos sido como alrededor de 4. O sea, ha sido el de uno de 60 niños, no, como 5 de hecho. Uh-huh. Hay uno de 60 niños y luego después está el otro que está conectado con ese que son de adultos.
0: Sí.
1: Después hemos ido uno de niños con capacidades uh-huh. especiales. Y también hay otro que fuimos que está aquí en Tijuana. Entonces, y luego el otro que vamos donde los niños nos hacen el show. Entonces sí, han ido como 5 diferentes.
0: Ah, okay. Y entonces es bueno, ¿no? Estar constantemente, o sea, con estos 5 orfanatorios para que de esa manera compartes tu tiempo así equally, o como se dice, como por ejemplo un día o un mes este y luego el otro, ¿no?
1: Sí.
0: Ah, okay. Y pues sí, yo pensé que como por ejemplo cada vez es uno diferente, pero es importante también tener esa conexión con los líderes, ¿verdad? De los orfanatorios.
1: Sí, por eso es como tan importante, porque siento que como, no sé, tú tal vez empiezas tú un proyecto y luego uh-huh. después inspiras a que otros lo hagan, y a veces que no vas a poder tú acapar todos los orfanatos tal vez de Tijuana o del sí. mundo, pero es como al menos vas a tratar de ser constantes con los que tienes y dar todo tu amor, todo tu esfuerzo para poder hacer esa diferencia en ellos. Y obviamente si ves que hay una necesidad y ocupas ir a otro, pues poco a poco tratas de ir a otros, pero también sin descuidar como los que ya estabas apoyando, porque si brindas como esa constancia a los niños y uh-huh. literalmente, o sea, se convierten como tu familia, porque es como si va a venir mi tío y al rato viene, ¿no?
0: Sí.
1: Y ya te reciben como con, hey, como hola, ¿cómo estás? Y ya sí. se recuerdan de tu nombre y es algo muy bonito.
0: Ay, sí, no, claro que sí, también como por ejemplo... También, como por ejemplo, en estos momentos que vas a diferentes orfanatorios, o sea, ¿cuál ha sido tu, no sé, una historia que puedes contar que te impactó mucho?
1: Una historia que me haya impactado mucho, siento, ha sido la primera vez que fui, o sea, de que la persona esa, o sea, la encargada me estaba contando de que, ¿saben qué? O sea, no quiero que menosprecien o que sienten que a veces no pueden traer cosas, porque como okay. ella nos dice, como no se preocupen, o sea, aunque solamente quieran venir ustedes y no van a traer nada, vengan. Pero nos estaba contando ella uh-huh. de que la semana pasada no teníamos nada que comer, literalmente era como pan con frijol y con arroz, y era lo único, pero ahora veamos, o sea, gracias de que trajeron esto, porque ahora podemos comer pizzas y otras cosas.
0: Sí.
1: Entonces, como siento, eso fue lo que más me impactó, de ver esa gran necesidad que ellos tienen, y que ir un sábado, para nosotros tal vez es como un sábado más de nuestra uh-huh. rutina, o de que estamos saliendo y haciendo un poco de espacio, pero para ellos realmente es algo que es como su alimento, algo que les sí. puede cambiar el momento de que no tengan que comer y ya vamos y pudimos darle al menos un poquito.
0: Sí, y ya luego después de eso, o sea, ustedes van y compran como ¿se dice despecha?
1: Despensas.
0: Despensa.
1: Sí.
0: Ya van ustedes y compran despensa a los orfanatorios para que ellos no se tengan que preocupar por qué comer, ¿verdad?
1: Sí, entonces llevamos siempre como pizza, pero también tratamos de llevar, no sé, como si podemos, como sopas o aceite para cocinar, o latas de comida, o uh-huh. Barra de pan o huevos, así, o sea, siempre tratamos de llevar lo más que podamos, o sea. Hay veces que sí, no tenemos para llevar como más cosas de como comida,
0: sí.
1: de que así como para que ellos cocinen, pero tratamos de llevarles siempre comida, al menos para ese día, y a veces para que sobre, y brindarles eso que podamos.
0: Uh-huh. O todo lo que es como shelf life, como lo que podrían tener ahí por un tiempo,
1: sí.
0: ¿no? Que no se tendría que preocupar sobre qué comer o por ejemplo, el arroz y los frijoles, que los pueden tener ahí por
1: sí.
0: mucho tiempo. También te quería preguntar, como qué le dirías a alguien que, como por ejemplo, tú tenías esta idea, o sea, formando en ti por mucho tiempo y luego ya como que fuiste empujado, ¿no? ¿Qué le dirías a alguien que quiere empezar como una organización para ayudar a la gente?
1: Siento que, como por ejemplo, hay veces nos podemos, no sé, pensar mucho de que, ay, pues no está llevando mucha, ay, muchas personas no están viniendo a esta organización, pero al final no es como por quien venga o lo que tal vez lo mucho que puedas dar de manera monetaria, pero siempre tener fe que pues Dios va contigo y que vas a tener tú un impacto en esas personas, porque a veces, como te digo, o sea, a veces no lo había empezado porque era como, oh, sí tengo que organizar esto, qué tal si nadie dona, qué tal si nadie lleva esto, pero la misma vez ya fue como Dios me dijo, oye, pues si yo te estoy brindando esta idea, yo te voy a ayudar a solventar todo lo que necesites. Y a la misma vez era como que no vamos como por la gran cantidad de personas que puedan ir, no, o sea, simplemente vamos para poder hacer una mínima diferencia. Y a la misma vez, hay veces que, bueno, más hemos ido yo y otra persona y hemos podido disfrutar un gran tiempo con ellos, y literalmente es como no dudar. Al final ya todas las cosas poco a poco se van a ir dando, es como cualquier cosa, o sea, poco a poco se va construyendo y ya puedes, o sea, empezaste, tal vez yo empecé nomás con una otra persona, pero ya ahora hay personas que siempre van conmigo, hay personas que no solamente ahora yo soy como un encargado, sino otras personas también es como, oye, yo siempre voy a ir contigo, de que delégame un poco de tarea, de que yo pueda hacer, cómo te puedo ayudar, no te preocupes, mira, yo voy a llevar esto. Entonces tal vez en el principio te puedas sentir un poco de que, ay, qué miedo, voy a empezar yo solo. Pero nomás déjame decirte que en el transcurso del camino vas a encontrar otras personas que van a tener un mismo corazón que tú y que se van a querer unir y que ya no estarás solo y que cada vez vas a poder ir haciendo una más grande diferencia.
0: No, sí, la verdad que sí, la ayuda a alguien que, o sea, se inspira de esto, ¿sabes?
1: Sí.
0: Y los que están escuchando, o sea, uno puede pensar, ay, ¿y qué tal si el otro, ¿no? De que esos pensamientos creo que también es un estanque que te está tratando de no sé, atrasar para que no llegues a esa meta, para que tú no puedas, o sea, tú no alcances a lograr a ayudar a esa gente necesitada.
1: Sí.
0: O sea, ya que estás del otro lado, o sea, me imagino que te sientes, o sea, súper bien, que sí lo hiciste, que seguiste como los pasos de Dios y confiases en Él totalmente. Y la verdad que yo siento que también Él te brindará como otras, no sé, otras oportunidades también igual en el futuro para crecer todo este movimiento.
1: Sí, la verdad nomás es como tener esa fe, por eso mismo se llama como ten fe, have faith, porque es como queremos ir a dar a los niños o las personas con las que vayamos de que puedan tener ellos fe de que Dios les va a proveer o Dios va a cuidar sobre ellos. Y o sea, sí, o sea, solamente empiezas como con todo, con algo pequeño, pero cada vez va creciendo más y más y más, y solamente teniendo, y cuando ves ese impacto, después es como, oh, wow, o sea, no sé ni por qué dudé de hacer esto, o sea, de que lo había empezado desde hace mucho, pero en el momento que lo empecemos va a ser el momento correcto, y cada vez es como ir sembrando esa semillita en ellos, cada persona con la que hablemos, cada niño con el que interactuemos, es como sembrar algo en ellos que a su debido tiempo pues producirá su buen fruto.
0: Sí, y esa, ¿cómo se puede decir? Ese nombre que le pusiste a tu organización, o sea, ¿te tomó tiempo para crear ese nombre o es como que, ay, esto va a ser porque es como algo que, no sé, algo que va con la organización?
1: De hecho, me da risa porque ya tenía la cuenta de Insta hecha y todo con el nombre, pero nomás no había subido nada y no había hecho nada. O sea, ya había estado ahí, pero no lo había puesto como a trabajar. Simplemente fue como, o sea, fue eso, porque era como, oh, pues yo quiero ir a otros lugares y inspirar y que de ellos puedan tener fe. Que si están pasando, que no hay alimento, es como, oye, hay que recordar que siempre hay que tener fe, o sea, have faith, por eso es como ten fe o have faith, porque también estamos creyendo desde un principio que no solamente va a ser como en México, sino también aquí en Estados Unidos. Y sí, o sea, siempre fue como que es para ir a inspirar fe, entonces no batallé como con el nombre, pero sí se quedó la cuenta ahí como nomás una cuenta y sin hacer nada hasta que ya se puso a uso.
0: Entonces es muy, muy importante también como actuar en eso, ¿no? De que, no sé, o sea, ya había algo ahí empezado, entonces siempre pasa las cosas por algo y un propósito. Y sí, o sea, espero que también en el futuro puedan estar como en los Estados Unidos, porque también hay grandes oportunidades aquí también como lo hay en México, pero yo siento como que tendrías que crecer, ¿no? Como crecer, porque no nomás tú te puedes repartir en todos lugares, o sea, tendrías que crecer bastante.
1: Sí, a la misma vez ese crecimiento es como nomás confiar y delegar, porque hay veces como, por ejemplo, una vez pues sí me tocó como organizar lo del orfanato, pero yo no pude ir.
0: Okay,
1: entonces, sí. En vez de como, ¿sabes qué? Pues no voy a poder ir, yo se cancela. Ya con las personas que habían ido constantes les dije, hey, ¿sabes qué? No voy a poder ir, pero tú puedes ir, de que ya está todo estructurado, está todo listo, nomás es ir. Uh-huh. Y la verdad sí, o sea, y la verdad les encantaron también. Entonces esa parte sí. De crecimiento es saber cómo el proyecto, pues no es mío, es de Dios. Entonces Solamente es como después encuentras a esas personas confiables y así es, así va a ser. Es como, no vas a poder estar en todas partes, entonces vas a tener que confiar en que otras personas van a poder hacer lo mismo y cómo duplicar
0: sí.
1: eso.
0: Sí, como por ejemplo, este proyecto no nomás es de Jonah, o sea, sí. Es de cualquier persona que quiere servirle sí. A Dios. Y también es importante igual no, como por ejemplo, no confiar que tú siempre vas a estar ahí sí. En esos momentos. Y que esas personas que vayan, o sea, puedan ir con toda la confianza, sí. Con todo, no sé, que estén muy preparados para ir y hacer lo que tienen que hacer. Porque es algo... Es algo muy importante y espero también que crezca bastante. O sea, es una organización que me inspira, la verdad. Y pues sí, los que también están escuchando, si se quieren unir a esta causa que es tan importante, si quieres otra vez mencionar como tus redes sociales para que te puedan encontrar ahí y si hay personas también que quieran donar a esta.
1: Ok, sí, muchas gracias, Katy, la verdad es de mucha bendición. Y sí, en Instagram, la cuenta de Instagram se llama Tenfe, Have Faith, sin espacios, así literalmente, Tenfe y luego Have Faith, luego, luego.
0: Ok, sí, pues sí, muchas gracias, Jonah, por estar aquí el día de hoy. Fue un placer platicar contigo sobre esto y también para la audiencia saber un poquito más a estos días que tienes con los orfanatorios y cómo lo organizas también, o sea... Y pues estás haciendo la obra de Dios, entonces creo que es una gran bendición. Y también, si se quieren unir, los que están escuchando, o sea, pueden hacerlo.
1: Sí, muchas gracias, Katy Leval, por dejarme estar aquí y poder compartir un poco de lo que Dios ha estado haciendo. Es un placer estar aquí.
0: Sí, muchas gracias.
2: Estuvo muy buena la plática que tuvimos con Jonah Santos. Ahora seguimos con otro tema. ¿Alguna vez te has imaginado cómo sería tener una máquina del tiempo? Es una idea que ha inspirado películas, libros y conversaciones durante generaciones. La posibilidad de viajar al pasado para presentar grandes momentos históricos o al futuro. Para descubrir qué nos espera, despierta nuestra curiosidad como pocas cosas pueden hacerlo. Pero si realmente tuvieras la oportunidad, ¿qué elegirías? ¿Viajarías a conocer a personajes históricos o a corregir un error? ¿O prefieres avanzar 100 años para descubrir los avances de la tecnología, las ciudades del futuro y el destino de los humanos? Hoy vamos a explorar esta pregunta. No hay respuestas correctas o incorrectas, solo imaginación, sueños y muchas posibilidades. Así que acompáñanos y piensa en esto. Si tuvieras una sola oportunidad para elegir en el tiempo, ¿a dónde te irías y por qué?
0: Aquí tenemos a mis amigas que se llama Evelyn y Steph. Hola chicas, ¿cómo estamos el día de hoy?
7: Muy bien, gracias.
8: Muy bien, Katy.
0: Sí, chicas, entonces si regresaríamos a una época en cuál estarían, o igual puede ser en el futuro. Yo les cuento a ustedes de que a mí me gustaría regresar a la época pasada como a mi niñez, porque me gustaría como revivir esos tiempos y la verdad como grabarme muy bien cómo era de chica o con quiénes amigos me juntaba. O sea, sí me acuerdo por fotos, pero otra vez darme como un paseo por esos tiempos, estando en la escuela y aprendiendo muchas cosas sobre la vida. O sea, cuando recién mente estás aprendiendo la vida, es como que wow, te quedas así muy sorprendida o en shock que apenas estás aprendiendo esas nuevas cosas. Entonces quiero saber a ustedes cuál les gustaría la época.
7: A mí la verdad me gustaría mucho también regresar al pasado, a la época, me hace que eran los 2010, podría decir como entre 2000 y 2010, que era cuando la era de One Direction, Justin Bieber con su corte de Bieber, Katy Perry, Ariana Grande. Siento que como que ese tiempo fue un tiempo donde realmente disfrutaba. Siento que más la música, pues también con ese corazón de niña, ¿sabes? Entonces sí me gustaría recordar y como volver a sentir esas canciones que están sacando y todo eso.
0: Sí, es muy cierto, Steph. O sea, me acordaste de algo muy importante. En esos momentos, ¿cómo se sentía la música tan diferente, no? Lo sentías casi así en tu alma, de que te lo sentías al ritmo súper bueno. O a mí me encantaba ir a los conciertos de One Direction. A mí me tocó ir. ¿A ti te tocó ir?
7: Sí, a mí sí me tocó ir. Me tocó ir a uno en Los Ángeles.
0: Pero eso es una muy buena época y yo creo que también a muchos les gustaría, o sea, es muy nostalgic. A ver, Evelyn, cuéntanos. Ok, Evelyn, si podrías vivir en cualquier época de tu timeline, ¿cuál sería?
8: El pasado, definitivamente, porque sería muy lindo volver a ver a esa niña siendo niña, sin preocuparse por nada de la adultez. Poder agarrar un dulce, pedirle a tu mamá si te lo compra y ser feliz con un simple dulce, un simple chocolate, algo simple. Las pijamadas inolvidables con amigas después de la escuela, irse todas en un carro con una mamá y comer todas juntas, tener snacks, o sea, toda esa época donde podías ser una niña feliz, ¿sabes?
0: Sí.
8: O sea, el poder ser tú sin que nadie te juzgue, porque sí, literal no pensabas en nada más que jugar y ser feliz.
0: No, sí, la verdad que sí me encanta como esa época porque, por ejemplo, los dulces te sabían más rico. Ahora uno lo piensa, o sea, si me lo podría comer o no. Y entonces también esos tiempos con las amigas, ¿no? O sea, eran súper divertidas. Y, por ejemplo, hay que pensar en el futuro, o sea, ¿a ti te gustaría estar presente en los tiempos que va a haber como carros volando? O sea, yo sé que se las van a inventar, yo creo que sí. Entonces, ¿te gustaría experimentar todo eso, lo del AI que también sigue, o sea, el futuro? ¿Qué piensas de eso?
8: A mí me da miedo, pero me interesa mucho. Quiero saber hasta dónde puede llegar el humano, qué puede crear. Entonces, sí me interesaría mucho verlo, pero también es un poco, diría, delicado, porque como no sabemos a dónde puede llegar esto, no sabemos en qué puede acabar.
0: Sí.
8: Pero sí es interesante.
0: Sí, es muy interesante y pues como, por ejemplo, por mi cuenta, a mí me gustaría experimentarlo como en el futuro, ¿no? Pero igual tengo miedo. Por ejemplo, como hace poquito yo fui al DMV, tuve esa, no sé, esa experiencia de ver a los mayores confundidos porque se tienen que hacer sign-in, tienen que como registrar por medio del teléfono de un QR code. Estos mayores, o sea, lo estaba viendo con mis propios ojos, que están muy confundidos, muy sorprendidos, o sea, ¿cómo le hago? Y están muy duros los del DMV. O sea, de ahí vemos que la tecnología está teniendo un efecto grandísimo y me siento un poquito, o sea, me hace sentir mal. Entonces yo me puse a ayudarle a varios ahí como, ay, pues tienes que hacer scan the QR code y pues ya te registras, te dan tu número por ahí. Bien groseros, o sea, no hay fila, o sea, se tienen que registrar por línea. Ay, no, me sentía súper mal y ahí vemos cómo la tecnología va a afectar en el futuro. Entonces sí me gustaría estar en el futuro, pero igual yo como mayor o como adulto, no, da miedito no saber la onda de hoy. Y Steph, ¿a ti te gustaría experimentar lo del futuro, lo que podría pasar, o tienes miedo?
7: Siento que sí me pongo nerviosa de lo que podría venir en el futuro, que es más como que me pone a pensar realmente, pues, en qué vamos a terminar los humanos. O sea, si ya en sí somos bien flojos, el ver que la tecnología en ese futuro tiempo, o sea, ya va a ser de que ni siquiera vamos a tener que levantar un dedo para manejar el carro. Entonces sí, realmente me quedo pensando en todo eso y digo de que, ¿en dónde vamos a terminar nosotros?
0: Y ya por último, chicas, les quería preguntar si podrían como aprender un idioma nuevo al instante, ¿cuál sería?
8: Yo diría francés. Sí, ese más una lengua como muy, ahora sí, romántica.
0: Sí.
8: Es, ya sabes, como la ciudad del amor, París y así.
0: Sí.
8: Entonces se me haría muy lindo el poder ser, ahora sí que, hablar tres idiomas, ya que somos bilingües. Entonces, hablar un tercer idioma y ser francés, o sea, sería increíble.
0: Ay, sí, me encantaría como vivir esa experiencia también. como por ejemplo we time travel, sabemos francés.
7: Ajá.
0: Y ya, o sea, estamos en los tiempos románticos.
7: Uh-huh.
0: Si te pones a pensar como en los tiempos de antes, que se lo pasaban divertido, ¿sabes?
7: Sí.
0: Ajá, en las calles bailando, tomando vino, no sé. No sé, okay, Steph, ¿cuál sería tu idioma que quisieras como aprender al inmediato?
7: Pues es un poquito así como fuera, like out of the box.
0: Sí.
7: Pero me gustaría mucho aprender pues a comunicarme con los animales. Siento que eso sería algo súper padre, el realmente entender lo que un animal está tratando de expresar.
0: Sí.
7: Sabes, de que poder hablar con mascotas, de que siendo un perro, un gato, hasta un hamster, sabes, de que poder tener esa comunicación con los animales, así como el talk to the little.
0: Sí.
7: Siento
0: sí,
7: que eso. Estuviera muy padre aprender a comunicarte con los animales.
0: Sí, es algo fuera de lo normal. Pero claro que sí, he visto la película, a lo mejor muchos lo han visto también. Es muy interesante.
7: Sí.
0: A mí el idioma que me gustaría como aprender en inmediato, yo creo que como alemán, los de Germany,
7: sí.
0: Y así, porque yo he escuchado como es muy complicado.
7: Sí.
0: O sea, también el francés, también hablar, sí, el ruso también. Entonces es algo muy complicado que me gustaría como que ponerle un botón al futuro y de que ya sé cómo hablar alemán. Entonces, pues sí, pues muchas gracias, chicas, por hablar este tema conmigo y estar aquí el día de hoy. Nos vemos hasta la próxima entrevista que tenemos juntas.
8: Bye, Katy, gracias.
7: Gracias, Katy.
0: Y con esta pregunta tan fascinante, si tuvieras una máquina del tiempo, ¿viajarías al pasado o al futuro? Llegamos al final de este segmento. Hoy imaginando esos viajes imposibles, explorando esos sueños y recuerdos y posibilidades, ¿no? Quizá la lección más interesante es que, aunque no tengamos una máquina del tiempo, sí tenemos algo muy valioso, el presente. El pasado nos enseña, el futuro nos inspira, pero es lo que hacemos hoy lo que realmente da forma a nuestra historia. Ustedes piensen en lo que ustedes harían si tuvieran esa oportunidad de viajar con esa máquina del tiempo, y gracias por dejar volar la imaginación con nosotros. Nos vemos aquí en Brilla en tu Esencia por Norte 800 AM todos los viernes a las 5 de la tarde. Recuerden que también tenemos nuestras redes sociales, que es Brilla en tu Esencia con un guión bajo. Muchas gracias, nos vemos hasta la próxima.
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3: Hola, soy ChatGPT, tu asistente virtual. Estoy aquí para ayudarte con lo que necesites. ¿En qué te puedo ayudar hoy?
4: ¿Alguna vez le has hecho una pregunta a tu celular y te ha contestado como si fuera una persona?
5: ¿O te ha aparecido un anuncio de algo que juras que solo pensaste pero nunca buscaste?
4: ¿Te ha corregido la ortografía un programa antes de que termines de escribir? Bienvenidos al mundo de la inteligencia artificial. Esa tecnología que parece sacada de película de ciencia ficción, pero que ya vive en tu bolsillo. Comenzó con una pregunta. En los años 50 del siglo pasado, el matemático británico Alan Turing se atrevió a plantear algo que a muchos les pareció una locura. ¿Pueden pensar las máquinas? Esa pregunta encendió la mecha de una disciplina científica cuyo objetivo es lograr que las computadoras imiten los procesos de nuestra mente. Aprender, razonar, decidir. Y esa tecnología ya está en todos lados. Hay sistemas capaces de jugar ajedrez y ganarle al mejor del mundo, de conducir un coche sin que nadie toque el volante,
5: de traducir idiomas en tiempo real
4: y hasta de detectar enfermedades en una radiografía. La inteligencia artificial trabaja con algo que se llama algoritmos. Instrucciones matemáticas que procesan montañas de datos para encontrar patrones.
6: Otra IA autónoma, ¿eh? Interesante.
4: Como un detective digital que revisa millones de pistas en segundos. ¿Y cómo aprenden estas máquinas? Existe un modelo llamado aprendizaje profundo,
5: inspirado nada menos que nuestro cerebro.
4: Así como nuestras neuronas fortalecen conexiones cuando aprendemos algo nuevo, las redes neuronales artificiales refuerzan ciertos caminos cada vez que reciben información. Eso sí, nuestro cerebro tiene más de 80 mil millones de neuronas y la máquina más sofisticada aún está lejos de igualar esa complejidad.
6: Comprendido. También soy una IA, responsable de los controles de seguridad.
4: ChatGPT, Cloud, Gemini, ese asistente virtual que responde preguntas como si platicara contigo. Lo que hace es analizar la probabilidad de que una palabra funcione después de otra, basado en millones de textos. ¿Impresionante? Sí, pero cuidado. Sus resultados no siempre son exactos. La recomendación científica es clara. Verifica, compara y no te quedes con la primera respuesta. Ahora bien, no todo es maravilla. La sociedad también ha levantado la mano con preocupaciones legítimas. Los algoritmos pueden arrastrar sesgos de género o discriminación. Hay quien teme que las máquinas sustituyan empleos humanos, y en varios países ya se comienza a regular esta tecnología para evitar malos usos. En México, científicos trabajan en inteligencia artificial para identificar inundaciones. La ciencia mexicana no se queda mirando desde la banca.
3: Soy ChatGPT, tu asistente virtual. ¿En qué te puedo ayudar hoy?
4: La inteligencia artificial ya está aquí. Vive en tu teléfono, en tu correo, y hasta en la música que te recomiendan las plataformas cuando te sientes triste. La pregunta ya no es si las máquinas pueden pensar, sino qué vamos a hacer nosotros, los humanos, con todo este poder. Porque al final, detrás de cada algoritmo, siempre hay una persona que decidió qué enseñarle. Con información del doctor Luis Alberto Pineda, del Instituto de Investigaciones en Matemáticas Aplicadas y en Sistemas de la UNAM. Les saluda Mónica Genis.
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2: Revista del Consumidor. Radio. ¿Sabías que un mal uso

0: de tu rastrillo desechable no solo acorta su vida útil, sino que también favorece a la aparición de bacterias? Cuidar tu piel empieza desde saber elegir el producto correcto en el supermercado.
1: Quédate en Revista del Consumidor Radio.
2: Revista del Consumidor.
0: Los rastrillos desechables son herramientas de afeitado que tienen como objetivo ofrecer una opción práctica, higiénica y económica para el cuidado personal. Este tipo de productos son de uso limitado, ya que dependiendo de su calidad pueden durar de 5 a 10 afeitadas.
1: Su bajo costo los vuelve ideales para viajes o uso ocasional. Además, su distribución es amplia, pues se encuentran en supermercados, farmacias o tiendas de conveniencia. Están fabricados principalmente de plástico, lo que puede facilitar su manejo. Cuentan con un mango, un cabezal con navajas preinstaladas de acero inoxidable y una banda lubricante.
0: En el mercado podemos encontrar modelos para mujer y para hombre, y aunque la tecnología es similar, cada tipo de rastrillo se segmenta por género para adaptar su forma y banda lubricante a diferentes zonas del cuerpo. Esta segmentación responde a las necesidades prácticas y estrategias de marketing, que suelen reflejarse en los precios, ya que los productos de mujer son más caros que los de hombre.
1: Para ayudarte a elegir mejor, el Laboratorio Nacional de Protección al Consumidor puso a prueba la resistencia y desempeño de 26 modelos distintos, 13 modelos para mujer y 13 para hombre. Se realizaron distintas pruebas para comprobar que los empaques incluyeran la información comercial en español de acuerdo con las normas oficiales mexicanas. También se revisó a detalle el estado de las navajas, analizando el estado original del filo y que estuvieran libres de oxidación o cualquier daño.
0: También se determinó la carga máxima de los mangos antes de romperse. En este caso se convocó a un panel de personas consumidoras que calificaron aspectos como la efectividad en el afeitado, la experiencia de uso y el cuidado y protección que brindan a la piel.
1: En el caso de los rastrillos para mujer, los resultados fueron los siguientes. Todos los modelos analizados presentaron su información comercial correctamente. El modelo de la marca Chedraui presentó imperfecciones en las hojas, navajas. Tres modelos de Gillette, dos de Equate, Chic, Envisage y Bic obtuvieron la excelencia en la prueba de cuidado y protección de la piel. Los productos que calificaron con excelencia al promediar todas las pruebas fueron Bic, Envisage, Chic y tres modelos de la marca Gillette.
0: Ahora, en el caso de los rastrillos para hombre, se encontró que todos los modelos presentaron correctamente su información comercial. Tres modelos presentan imperfecciones en las navajas, Chedraui y dos de la marca Daycare. Cuatro modelos calificaron con excelencia en la prueba de cuidado y protección en la piel, tres de la marca Gillette y uno de la marca Envisage.
1: Usa tu presupuesto de manera inteligente. Presta atención a las recomendaciones de compra y uso. Compra tus rastrillos en comercios establecidos y revisa que el empaque esté en buenas condiciones. Guarda tu comprobante en caso de que necesites realizar algún cambio por defectos de fábrica. No compartas el rastrillo con otras personas, aunque sean de tu propia familia. Cámbialo cuando notes que necesitas hacer más presión para rasurar adecuadamente.
0: Usa gel o crema para afeitar. De esta forma tu piel sufrirá menos. Usa crema sin fragancia o aloe vera para cuidar tu piel después de afeitarte. Déjalo secar después de utilizarlo. La humedad puede dañar las navajas. Guárdalo en un lugar limpio y sin humedad después de usarlo.
1: Tu elección va más allá de la marca. Se trata de calidad, precio y sobre todo responsabilidad. Al terminar la vida útil de tu rastrillo, no olvides desecharlo de forma segura. Envuélvelo en material resistente o colócalo dentro de un envase vacío para evitar que las hojas queden expuestas. No olvides que la información es tu mejor aliada para consumir de manera responsable.
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0: Te invitamos a conocer todos los detalles sobre la edición de junio de la Revista del Consumidor en su versión impresa o digital.
1: Si tienes alguna queja o denuncia en contra de un proveedor de bienes o servicios, comunícate al 55 5568 8722 y al 800 468 8722.
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1: Okay.

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